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6: minutos. 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
3: Son las 8 en punto en la campeona estéreo. 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

0: 11:30 minutos en La Campeona Estéreo.
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0: En La Campeona Estéreo, 11:45.
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0: 4:30 minutos en La Campeona Estéreo.
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1: En el nombre del Padre, en el nombre del Hijo y en el nombre del Espíritu Santo. Sean todos bienvenidos a este su programa del Centro Gregoriano de Ayuda Espiritual. Abrazo grande a toda la gente linda de Samaná Caldas, la gente de Berlín, de Florencia, la gente hermosa de Marquetalia, de Pensilvania, la gente de La Dorada Caldas, y abrazo grande a toda la gente linda de La Palma, Cundinamarca, que ya se preparan para la visita de este humilde servidor. 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La gente de La Palma, Cundinamarca, abrazo grande a todas sus veredas, a la gente de Otanchi, Caparrapí, la gente de Victoria, la gente de Villeta, toda la gente linda de Cundinamarca, porque en La Palma, Cundinamarca, la otra semana de arriba, el próximo miércoles, miércoles 20, voy a estar atendiendo en La Palma, Cundinamarca, desde el día miércoles hasta el día el domingo. No se les olvide, es muy importante, mi querida familia, porque el día miércoles 20 de mayo voy a estar en La Palma.

una curación a ese problema, por difícil que éste sea. 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Esos hombres que cuando van a estar con una mujer no funcionan, no son capaces, hacen el oso, hacen el ridículo. Esas parejas que han perdido el amor y duermen espalda como espalda, parecen hermanitos. Recuerde que cuando usted pierde la vida íntima, cuando en la cama, cuando en una relación no hay cama, hay cachos, hay traiciones y hay mentiras. En el examen gregoriano voy a detectar cómo está la vejiga, la próstata, las vías urinarias. Voy a detectar, mi querida familia, por qué esos mareos, esas borracheras. 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Voy a responder una carta de una vereda de Samaná Caldas, de la señora Giovanna. Dice así: maestro, soy Giovanna. Quiero preguntarle por mi esposo y acerca de un hijo. Mi querida amiga Giovanna, que me escribe de Samaná, el problema con su hijo es que viene consumiendo el polvo que mata y escúcheme bien, y la mata que emborracha. Recuerden que el vino que yo estoy entregando, ese vino, usted se lo da a una persona que tenga problemas de alcohol, cigarrillo, la mata que mata o el polvo que envenena. Y a los 3 días aborrece, le coge fastidio a cualquier droga que sea. El elixir de la vida lo voy a entregar gratis aquí en La Dorada. Su problema, Giovanna, es porque su hijo consume droga, ya que usted se separó de su esposo hace 2 años. Desde que se separó de su esposo, su hijo empezó a sufrir de depresión, conoció malas amistades y en estos momentos está mal relacionado. Y lo peligroso de esto es que le sale la carta de la muerte. ¿Por qué? Porque hay peligro de muerte. A él lo están buscando para perjudicarlo debido a que él y otros señores le hicieron una pérdida material a un señor. Usted no lo sabía, pero yo lo estoy viendo. Es que cuando hay una ruptura, cuando hay una separación en un hogar,
No solo sufre la mujer,

0: sufren los hijos. Y su hijo era muy apegado. Usted tiene dos hijos. Su hija es muy apegada a usted, pero su hijo veía por los ojos de su esposo y lastimosamente el hogar se dañó porque vino una mujer de la noche a la mañana que destruyó el hogar. Esta mujer utilizó rituales de brujería, de hechicería y dañó su hogar. Pero no se preocupe, que yo en 5 días tengo a su esposo de regreso y en 3 días su hijo ya se sale de las drogas y cuadramos ese problema y retiramos ese peligro de muerte. Así queda respondida su carta. Recuerden que yo les hablo con sinceridad. El señor de Berlín que me mandó la tierra, quiero comunicarle de que en la tierra salió, que no hay huaca ni entierro. Y el señor de Puerto Triunfo que me mandó la tierra, quiero comunicarle que en la finca sí hay una huaca muy grande. Hay gente que me escribe de La Victoria, me escribe de La Dorada. Me dice, maestro, ¿usted consulta a larga distancia? Claro que sí. Recuerde que la consulta a larga distancia la hago a través del timbre de su voz, fecha de nacimiento, nombre y apellido. A través de una llamada, yo le digo el pasado, el presente, el futuro, quién le quiere, quién le ama, cuántas lágrimas ha derramado y cuántas le faltan por derramar. 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Dios me los bendiga, que la suerte los atropelle, que la paz los ilumine. Yo estoy para servir, para ayudar. No sufra en silencio y recuerde que la envidia existe, la hechicería existe y la maldad existe. Abrazo grande a la gente de Titiribí, a la gente también de Puerto Nari, a la gente de la Argelia, Antioquia, de Nariño, Antioquia, a la gente de Sonsón, de La Danta, a la gente de Mulatos. 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
1: Hola, ¿qué tal, amigas, amigos? 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Oyente de la línea. Buenas. ¿Con quién hablo?
2: Con Luis Rodríguez, profesor.
1: Don Luis, ¿de dónde llama?
2: Nos llamo de aquí, del sector Gómez Plata de Antioquia, profesor.
1: ¿Qué hace por Gómez Plata de Antioquia?
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1: Avanzamos, querida familia, avanzamos, la gente sigue marcando, ya la gente está lista, van para Medellín, Antioquia, la gente ya está separando la cita, mucha atención, porque don Rogelio Guachetá, en Florián, Santander, con el número 4911 de la Manizales, se ganó 90 millones de pesos y lo felicito, la gente está separando la cita. 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Más oyentes, buenas, buenas. ¿Con quién hablo?
3: Con Mercedes Carvajal.
1: Mercedes, ¿de dónde llama?
3: Desde Amalfi, Antioquia.
1: ¿Qué hace Mercedes en Amalfi, Antioquia? ¿A qué se dedica? ¿Con quién vive? ¿Cuál es su testimonio de fe mujer? ¿Qué le quiere contar a los seguidores del profe Eduardo?
3: Claro que sí, yo le comento, yo me encuentro ahorita en Amalfi, Antioquia, porque pues yo soy auxiliar de enfermería, yo vivo en Medellín. Allá están mis hijos, está mi esposo, pero pues la verdad me tocó venirme para acá pues para aceptar el trabajo, ya que estaba muy colgada económicamente, teníamos créditos, pero pues se dará cuenta que la lejanía y todo pues también estaba afectando mi hogar, casi a mis hijos abandonados, a mi esposo.
1: Claro, usted me contaba y me decía, profe Eduardo, mi esposo se ha alejado, lo noto raro, yo llego, es indiferente conmigo. Pues claro, usted por necesidad le ha tocado alejarse, irse hasta Amalfi y a dejar su hogar botado. ¿Cómo le fue visitándome? Yo le dije, mujer, cómprese la dupla de la esperma negra, esto le va a cambiar la vida. ¿Cómo se siente?
3: Me siento muy bien porque pues, profe, esa plata también la adquirí prestada y pues la verdad todo ha mejorado con mi esposo también, o sea, como le digo, la unión familiar ha sido muy buena porque pues sí, yo estaba trabajando y todo, pero pues si yo me estaba distanciando era por trabajo, pero pues él se estaba distanciando horrible hasta que pues adquirí esto con usted. Estoy muy agradecida porque también me hice una limpieza, un tratamiento, y pues adicional a eso fui ganadora de 90 millones de pesos con la Lotería de Santander, con la 5048.
1: ¡Qué alegría! ¿Qué le dice a los escépticos?
3: A que vayan y lo visiten.
1: ¿Recomienda al profe Eduardo para el 17 de mayo en Medellín?
3: Totalmente, que vayan y lo visiten porque allá también voy a estar.
1: Claro que sí, un abrazo, gracias por llamar. 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
1: Bueno, querida familia, hoy es lunes. Saludo a don Hermes y a don Ediondo. Hola, viejitos cagasecos.
4: Profesor Eduardo, no, el tiempo sí se pasa rapidísimo. Oiga, profesor Eduardo, el paisano llegó allá a un asadero de pollos y dijo, hágame un favor, dijo, véndame un pollo con papas. Dijo, no, señor, aquí no vendemos pollo con papas, aquí vendemos pollo es con plata.
5: Profesorcito Eduardo, un saludo especial para su merced, para todos los oyentes de ventas. Gracias por estar con nosotros de nuevo en este lunes, iniciando la semana con el profesorcito Eduardo y con todos los personajes. Todo, imagínese que estaban hablando dos amigos. Y uno le dice a otro, oye, ¿qué estás haciendo ahí? Estoy aquí escribiendo una carta a mi abuela, a la abuela Melano. Dijo, ¿y por qué escribes así como tan lento? Dijo, es que ella no sabe leer tan rápido.
1: Imagina que llega y le dice el niño, mamá, ¿puedo comer madera? Dijo, no, hijo, estás loco, la madera no se come. Ay, mamá, como tú anoche le decías a mi papá, dame ese palo más rico, dijo. 321-320-0140.
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1: Avanzamos, querida familia, avanzamos, la gente sigue marcando, siguen llamando, separando la cita. 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Vamos a recibir a los oyentes. Buenas, buenas, ¿con quién hablo?
7: Hola, maestro Eduardo, mi nombre es Victoria.
1: ¿De dónde llama Victoria?
7: Yo lo llamo de aquí, de Guardia, Antioquia.
1: ¿Usted de dónde es? ¿Qué hace en Guardia, Antioquia? ¿Qué problemas tenía? ¿Cómo le fue visitando al maestro Eduardo, el mejor numerólogo de Colombia?
7: Bueno, maestro Eduardo, primeramente Dios le bendiga, Dios le pague. Lo llamo de acá, de Guardia, Antioquia. Maestro Eduardo, yo vivo acá. Mi esposo es conductor, soy venezolana. He andado una situación difícil. Llevo ya prácticamente 8 años viviendo acá en Colombia, profe Eduardo, pero no vemos una situación, un progreso, pero estamos súper estancados, la plata no rinde, me siento enferma, agotada, estresada, casi no puedo ni caminar, me siento abandonada de la familia, de todo, tengo problemas grandísimos, tengo problemas con la columna, voy al médico, no me atiende porque como no cuento con una EPS, y la verdad, bueno, mi esposo decidió seguir a la suerte, consiguió una plática prestada, maestro Eduardo, me llevó a la ciudad de Medellín, donde usted le vendió una plantilla telefónica buenísima, le vendió la tuca de la esperma negra, me hizo un tratamiento, me siento rejuvenecida, estoy contenta y de verdad que me siento bien. Y bueno, también el premio programado que usted nos vendió, maestro Eduardo, con el Cauca, increíble, todavía no lo puedo creer, nos ganamos 150 millones de pesos con el 0496.
1: ¡Qué alegría, mujer! ¡Qué alegría! De verdad, me siento feliz, contento que una venezolana me esté llamando a dar ese testimonio tan bonito desde Guarne, Antioquia, mujer. ¿Usted qué le dice a la gente que puede visitarme en Medellín ahorita el domingo 17 de mayo? Llevo premios, llevo la dupla, la esperma negra, plantillas tectónicas, llevo las gotas para catarata pterigio. Tengo muchos, muchos elementos que le cambian la vida a las personas. ¿A qué los invita?
7: Primeramente, Dios le pague a usted, Dios lo bendiga, lo ilumine siempre, le agradezco infinitamente y le hago un llamado a todos mis paisanos, a la gente de Colombia, que de verdad lo visite, lo visite usted, porque usted ha sido como un ángel para nosotros, para los que estamos en condiciones migrantes, que nos ha ido súper mal y bueno, aquí estoy, gracias a Dios, con eso seguimos adelante, me siento rejuvenecida. Ya no me siento agotada, me siento ya, bueno, de verdad, buenísimo.
1: Me da mucha alegría saber que todo el mundo está llamando, está separando la cita. Inscríbase usted también a esta persona que está enferma, ciega, calva, aburrida, de malas en el amor. Tengo 26 años atendiendo público. Hablo para esta persona que ha perdido la fe. Hablo para esta persona que se ha ido a visitar otras partes. Venga, hermano, ya fue al médico, no le detecta nada. ¿Qué tal que lo suyo no sea natural? Lo suyo sea una brujería, un maleficio. Yo me comprometo, le juro, y le doy mi palabra que la vida le va a cambiar. Separen la cita, la gente de Gómez Plata, de Yolombó, a la gente de Segovia, de La Unión, de Guarne, San Roque, Maceo, a toda la gente de Nariño, Sonsón, Antioquia. Es impresionante la gente de Antioquia. 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Dios los bendiga, feliz lunes para todos, chao, chao.
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0: parte, ni siquiera nuestros problemas. La palabra más hermosa que existe en la vida es Dios te bendiga. Así que todos los que están escuchando este espacio, que Dios los bendiga hoy, mañana y siempre. Hola amigos, ¿qué tal? Qué alegría nuevamente compartir con ustedes estos minutos. Espero que en todos los hogares haya paz, amor, felicidad, entendimiento, que siempre le dediquemos más tiempo a nuestro hogar, a nuestros hijos, para así tener una vida mejor. Este programa, Salud Integral, Cuerpo, Mente y Espíritu, es un programa dedicado a todas las personas que desean llegar a una vejez con buena calidad de vida. La salud es la riqueza más grande que Dios nos permite. Cuando hay salud, todo se puede. Hoy, como todos los días, tenemos un programa, unas fórmulas ancestrales, fórmulas de nuestros abuelos, las terapias alternativas, cómo utilizar plantas, cortezas, bejuco, raíces, flores, frutas, cómo por medio de nuestro cerebro, de nuestro cuerpo, que nos da la posibilidad de mejorar y curar las enfermedades. Hoy les voy a hablar sobre la saliva. Oiga, nuestros abuelos curaban muchas enfermedades con la saliva. No solamente la saliva nos sirve para la buena digestión, la saliva es una sustancia que es un analgésico. Es como la morfina, ayuda a curar y a combatir los dolores de nuestro cuerpo. Así de que la mente tiene poderes más mejores que las pastillas. Crea en usted el cerebro crea endorfinas para solucionar no solamente los problemas, sino nuestras enfermedades. Por eso, Salud Integral, Cuerpo, Mente y Espíritu les invita para que nos sintonicen todos los días a esta hora de la mañana en esta su emisora preferida. Cuando usted aplica saliva en el ombligo, ¿se imagina usted cuántas enfermedades puede curar? Hágalo todos los días en ayunas, untarse salivas en el ombligo. Además, la saliva cura verrugas, cura dolores, cura granos, tumores. La saliva es una bendición. Así es de que es importante que cuando usted tenga una enfermedad, tenga un problema, llame, marque el celular. Este número es muy importante porque todo en la vida tiene solución. Todas las enfermedades tienen sanación. No hay cosas imposibles, sino personas incapaces. 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Así de que tengan papel y lápiz para las fórmulas en el día de hoy. Cuando una persona sufre de la vejiga caída, que tantos me escriben, me dicen, señor botánico, señor Darío, regáleme una fórmula para mi señora que tiene un problema de vejiga caída, que se levanta muchas veces a dar de la orina, que sufre mucho de los riñones. Es tan fácil, tan sencillo conseguir la manzanilla, el anís estrellado, el romero, la canela, el orégano, y haga una bebida dos veces al día por 9 días y usted se sana, se cura de ese problema de la vejiga caída, de problemas de los riñones y de la orinadera. Además, pues, que también la flor de la papaya es en forma de té o en forma de infusiones. cura la próstata, cura enfermedades de los riñones. Ahí tienen una fórmula especial, que usted mantiene mucho mal aliento, que usted no se puede conversar ni por teléfono, porque el mal aliento no deja, y usted va donde la novia lo rechaza, los amigos se molestan, la familia, porque tiene mal aliento. Es facilísimo, haga gárgaras de bicarbonato con limón y sal durante 2 veces en el día, y usted en menos de 5 o 7 días está combatiendo ese mal aliento. Que usted sufre de cataratas, sufre usted de la retina, sufre usted de acortamiento a la vista, haga un juguito de zanahoria con ajo, con miel, con maracuyá, con pepino, y hágalo por 9 días, lo descansa unos 9 días y vuelve y lo repite, y usted va observando que la vista le mejora como por arte de magia. Es que Dios nos dejó las plantas, y con las plantas es que nos curamos, porque ahí es donde siempre vienen los remedios, vienen las vitaminas. Las plantas, las frutas, las cortezas, los bejucos, las raíces, las flores, las frutas, los baños de asiento, los baños de vapor, los baños fríos, los baños calientes. Ahí tienen la solución a todas las enfermedades. 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Si usted tiene problemas, todos los problemas también se solucionan. Problemas de enfermedades psicosomáticas, enfermedades que son creadas por el mismo cerebro, enfermedades de artritis, de próstata, de impotencia, colesterol, de nervios, de la respiración, de los pulmones, enfermedades rebeldes, desconocidas, enfermedades psicosomáticas, fenómenos extraños, paranormales. Hay personas que en la casa tienen hijos, o el mismo esposo, la esposa, está sufriendo de cosas extrañas, que pega gritos, que llora fácil, que ve luces, que ve sombras, que usted ve algún fenómeno paranormal en su casa, en su hogar, que usted está extrañado porque las ventas se le bajaron, que ya no hay ventas, que ya los vecinos se le retiraron, ya los amigos no quieren que usted comparta con ellos, le sacan el cuerpo. Es porque usted está cargado de malas energías, de malas vibras. A través de plantas, de baños, a través de sahumerios, podemos alejar todas esas malas energías, descargar las malas vibras de los negocios, de los hogares, donde los animales se apestan, donde los animales se mueren. Ahí tienen, pues, fórmulas muy especiales. Recuerden, la mente es muy especial. Que se hagan un purgantico las personas que hace tiempo no se cuidan su salud. Recuerden, queridos amigos, organismo que no se purga es como una casa que no se barre. Si usted tiene mucho tiempo sufriendo de enfermedades, dele oportunidad a su cuerpo. 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Yo le regalo la formulita para que se cure sin necesidad de conseguir pastillas, sin necesidad de purgantes químicos, sino con plantas medicinales. Así es, personas que sufren del colesterol, que sufren, que mantienen el cuerpo muy pesado, el aceite de olivas con limón. Antes del almuerzo, una cucharadita hace que usted se cure de muchas enfermedades. Por ejemplo, que usted sufre de hinchazones, de retención de líquidos, que sufre de los riñones. Hay una planta que se llama lengua de suegra, que se llama también la espada de San Jorge, que muchos tienen esa planta como lujo a la entrada de su casa. Licúe un poquitico, un pedacito de esta planta, y usted lo cuela y se toma el agüita de esta planta y se limpia de los riñones, se limpia usted de esos líquidos retenidos. Así es, pues, de que ahí tienen bonitas y soluciones a muchas enfermedades. 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Ahí, queridos amigos, recuerden que no hay dos vidas, hay una sola, y que realmente es la oportunidad para que usted salga adelante. Nadie piensa por usted. Usted es la responsabilidad de su éxito o de su fracaso, depende de usted mismo, porque el tiempo no se devuelve ni se repite. Así es de que no espere la ayuda de los demás. Usted mismo tiene la solución a sus problemas, pero hay que especialmente buscar la persona, que la experiencia no se improvisa, que al que a buen árbol se arrima, buena sombra lo protege. No hay problema que no tenga solución, no hay enfermedad que no tenga la solución. 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Doy mi nombre porque tengo la experiencia, tengo la capacidad, porque estoy seguro de mis conocimientos y siempre los pongo al servicio de todos ustedes. Cuando uno tiene una en la vida, uno tiene una responsabilidad y esa es la que les pongo al servicio de todos ustedes. Dios los bendiga, que tengan un resto de día muy feliz. 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Un abrazo cordial, espero que hayan pasado el Día de las Madres muy felices y compartiendo con la mamá, que fue la que los dio la vida y la que se desveló dándonos un cuidado especial.
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3: De la mañana, 59 minutos en Colombia, 5:59. ¿Qué tal, amigos? Hoy arrancamos súper temprano. Hoy venimos con todas las pilas puestas. Después del fin de semana, Día de Madre, celebración del Día de la Madre, pues oficialmente siempre se hace el segundo domingo del mes de mayo. Sí. Pero para mí, todo mayo es el día, mejor dicho, todos los días hay que celebrar el Día de la Mamá. Juanita Balbuena, Mario Muñoz y con la gerencia de Beatriz Yadira Cleves les decimos bendiciones y bienvenido, Juanita.
4: Muy buenos días, Javier, y muy buenos días, Mario, también, nuestros oyentes que están conectaditos con la Campeona Noticias. Así es, iniciamos esta semana de la mano de Dios, agradeciendo siempre un nuevo día, pero sobre todo listos ya para contarles a todos ustedes lo que ocurrió este fin de semana. Se viene información que usted debería saber, por eso agradecemos siempre la confianza y que se conecte con la Campeona Estéreo. Mario, buenos días.
5: Buenos días, Juanita, Javier y oyentes, muy buenos días para todos después del Día de la Madre, que ojalá la hayan pasado muy bien y que ella se haya sentido como lo que verdaderamente es la reina. Saludo para todas estas mamacitas que nos escuchan en esta mañana, para Juanita, que también es mamá, por Dios, feliz día y feliz mes.
4: Muchísimas gracias y feliz día también para doña Beatriz. Ella es el corazón, el alma y la vida de la Campeona Estéreo. Muchas gracias a ella por siempre estar ahí con nosotros, acompañándonos, y ese cafecito tan delicioso.
3: ¿Le dieron cafecito?
4: Siempre nos da cafecito, pero está muy temprano.
3: No, el Día de Madre no lo mandaron.
4: No, café, nada. La verdad, sí, muy familiar, excelente. El día de ayer se veía, parecía más bien como un 24 o un 31, todas las calles de La Dorada con asado afuera, ¿no? Fue un momento muy especial. ¿Cómo lo vivieron allí en Samaná, Mario?
5: También se vive de manera muy especial. Mucha gente sale del municipio, pasean, se van para algún sitio o se reúnen en casa para celebrar el Día de la Mamacita. En Samaná es un pueblo relativamente muy tranquilo. No se presentan esas situaciones que se ven en otras partes de peleas. Ojalá no haya pasado eso. Y pues yo creo que más adelante usted nos tiene información de y balance de cómo fue el Día de la Madre en la región.
3: Sí, ojalá no haya pasado nada, sucedió nada. Pero qué, Mario, ¿cómo le fue con su señora madre y con su hermana? Porque me imagino que usted también le celebra a su hermana.
5: Claro que sí.
3: ¿La invitó a almorzar?
5: Sí, claro. En el día de ayer salimos de paseo, salimos de Samaná y la pasamos muy bien.
3: Ah, bueno.
5: Sí, esa es la idea.
3: Juanita la vi muy, muy querida con su señora madre, con su hermana también.
4: Así es. Hoy, bueno, el día de ayer se le cumplió el deseito a toda madre, tener a sus hijos reunidos. Pasar esta fecha con todos sus hijos siempre va a ser muy especial. Aprovechamos también para un cumpleaños, nos reímos todo. Gracias a la IA, la inteligencia artificial, intentando acomodar una foto. Bueno, fue un momento de mucha alegría, de muchos regalos y bueno, recargados, porque siempre uno después de esa celebración queda uno como con más energía.
3: Con más baterías.
4: Con más baterías, así es, para lo que se viene esta semana, porque fue madre, sí que tenemos actividades.
3: Claro, viene el sábado, viene Buenas Noches Ayer.
4: Exactamente.
5: Y viene así, la bailadita.
4: Espero que Mario haya descansado este fin de semana.
5: Hay que estar descansadito para la bailadita, claro.
3: Aquí lo espera doña María Isabel.
5: Ah, María Isabel, divina mujer, como dice el tango.
3: Así que aquí no se puede volar, no se puede perder Buenas Noches Ayer. ¿Saben qué es Buenas Noches Ayer, Juanita?
4: Claro que sí. Uno de los eventos más importantes de la región, que reúne artistas de talla nacional, incluso internacional, en un solo evento, y después de eso, un baile crossover, como nos gusta.
5: Una viejoteca.
4: Como pocos bares o eventos quedan en La Dorada.
3: Es que Buenas Noches Ayer es el evento que no lo encuentras en ningún lugar. No. Porque vas a encontrar la música que no colocan en ningún bar.
5: Juanita, ¿sabe usted quién es el artífice de todo esto?
4: ¿Yo por qué?
5: No, y si sabe quién es el artífice de ese evento. JMR Producciones. Que lo averigüen.
3: Para que vean.
5: Muy bueno.
4: Sí, bueno, muy bueno. Bien.
3: Una empresa muy buena, muy seria.
5: Sí, sí, señor.
3: Y esta semana vamos a estar entregando boletas, yo, Mario. ¿Cómo le fue ayer con la entrega de las boletas?
5: Bueno, por ahí se entregaron algunas cuantas y esta semana vamos a estar entregando el resto.
3: Ok. Bueno. Ahorita coordinamos cómo entregarlas. ¿Listo?
5: Bueno, señor.
3: 6:04 en Colombia, 6:04. Bueno, ya hablamos de las madres, ya hablamos de Buenas Noches Ayer. Hábleme cómo amaneció la Bella Samaná.
5: Bueno, la Bella Samaná Caldas a esta hora con una temperatura muy súper agradable. Son 17 grados centígrados, un cielo... A ver, yo creo que está mayormente nublado, podríamos decirlo así. Estamos ya en época de verano. No intenso, no fuerte, pero sí hemos tenido clima muy diferente a lo que tuvimos o hemos tenido durante todo este año, con ausencia ya de lluvias. ¿Cómo les parece?
4: Muy bien, el clima de Samaná, siempre tan delicioso, hombre. Ya quisiéramos nosotros esa temperatura a esta hora de la mañana. Aquí...
3: Hoy amaneció haciendo bochor.
4: Calor, Dios mío, calor. Yo que casi nunca hago la actividad de prender el ventilador, hoy dije, uy, no, Dios mío, está haciendo calor. 25 grados se reportan en el puerto caldense, con una máxima de 32 grados. Para el día de hoy se prevé que alrededor de las 11 de la mañana y 12 del mediodía salga el sol característico de La Dorada. Una humedad al 91%, amaneció a las 5:44 de la mañana y atardecerá a las 6 de la tarde. Ese es el pronóstico que tenemos para el día de hoy.
5: Juanita, ¿Mario? Pero usted utiliza ese ventilador que la semana pasada promocionamos, un ventilador moderno.
4: No, yo lo uso más de la parte superior.
5: Ah, perfecto.
4: Como para no
5: muy portátil, me gustó. No podemos decir la marca porque, claro.
4: Esperando ese regalo, pero nada, tampoco. No, Mario, aquí hacemos bullying.
5: ¿Así?
4: Sí, claro.
5: Ah, bueno.
3: ¿Y esperando de quién, Juanita?
5: Ah, imagínese. No, yo esperando unos volticos de cemento que nada llegan. Yo no sé, yo creo que el carro se varó.
4: Las vías están tan malas.
3: Sí, 6:06 y hablando de vías, vamos a esperar a ver si el tocayo Javier nos da hoy el reporte de las vías de Samaná, ya que pasó un fin de semana. Vamos a ver cómo están las vías de Samaná. Vamos a esperar a ver Javier Clavijo, a ver si nos informa cómo están. 6:06 en Colombia, 6:06.
5: Precio.
3: ¿Cómo está el precio del café, Mario?
5: Precio del café, Samaná Caldas, 226,500 pesos. En San Daniel, 226,200. Marca Italia, 226,800. Marca Italia, 226,800. Manzanares, 227,000. En Florencia, 226,000. Bolivia, 226,900. Y Arboleda, 225,900 pesos. Este es el precio que reportamos como arroba de café. El precio por carga de 125 kilos, esos bultos grandes, 2,265,000 pesos. Los indicadores económicos nos muestran que el dólar a 3,736 pesos, precio de apertura a 3,727, promedio 3,747,54 y el mínimo será de 3,716 pesos con un centavo. El café colombiano en los Estados Unidos, valor la libra, $3.11. Les entregamos estos precios para que estén bien actualizados.
4: Bueno, muy bien. Muchas gracias por esos datos tan importantes para días que se conmemoran el día de hoy. Yo no tengo, Mario, no sé usted, pero sí les voy a dejar un dato para que mañana queden súper bien.
3: ¿Cuál?
4: Mañana 12 de mayo es el Día de la Enfermera. Y sí, todos en algún momento tenemos un familiar, un amigo, una amiga, un cercano que es enfermero o enfermera. Y me imagino que a más de alguna vez lo ha sacado de algún apuro. Así que ahí está para que vaya listando su regalito para la celebración del Día de la Enfermera, que es el día de mañana, 12 de mayo.
3: Bueno. Muy bien. Mario.
5: Señor.
3: Pero ¿tiene amigas enfermeras o enfermeros?
5: Sí, claro, sí, sí. Yo tengo una amiga que es enfermera. Hace tiempo no me hablo con ella, pero sé que nos escucha también.
3: Ah, bueno. Prepararle el regalito.
5: El regalito, sí, claro.
3: Bueno. Juanita tiene... Ah, no, Juanita no
4: una
3: tiene.
4: Prima, tengo una prima, prima enfermera.
5: Vea, pues.
4: Y una prima también médico. Y sí, muchos amigos, claro que sí, enfermero es importante. Y hay uno, no sé si sea enfermero, pero dicen que es el enfermero del barrio Los Andes. No sé si ahí ya la coges, Javier.
3: Arley Baos.
4: Ah, exactamente.
3: El honorable concejal Arley Baos.
4: Sí, sí, señor.
3: Y tiene ese título bien ganado.
4: Bien ganado, porque yo he sido cliente, mejor dicho, toda mi familia. Y es una persona de unos valores supremamente valiosos, a quien pues saludamos desde ya, honorable concejal.
3: ¿Y si sabe una cosa, que Arley no necesita hacer campaña?
4: No, ya no prueba ya ni siquiera.
3: Él llega y se lanza y ni sale por ahí a hacer reuniones ni nada.
4: Nada.
3: Y él sale.
4: Él las reuniones las hace todos los días, sí, todos los años. Nosotros, sí, sí, en Mario, de pronto para contextualizarlo un poco, tenemos un concejal del municipio de La Dorada, quien vive desde hace muchísimos años, fue diputado, me corrigen, sí, en Javier, sí, por el partido de la U en Los Andes, y él tiene una droguería.
5: Sí.
4: Él se llama Arley Baos y él siempre ha ayudado mucho a la comunidad. Arley, tengo tal cosa. Arley, no sé qué. No, pero Arley, estoy cortico de dinero. No pasa nada. Después me paga. Dejé así.
5: Relajado el hombre y muy solidario, ¿no?
3: Sí, sí, sí. Lo quieres mucho.
5: Qué bueno. Andes,
3: o lo queremos mucho porque me suma a eso, porque muchas veces lo ha sacado uno de apuros.
5: Y me imagino que es un hombre muy bendecido también, ¿no?
3: Sí.
4: Sí, sí, afortunadamente.
5: Mucho. Muy bien.
3: Bueno, 6:10 a.m, ¿qué se celebra, qué se conmemora el día de hoy? Hablamos de ayer, pero hoy...
4: No tenemos una fecha especial para el día de hoy, por eso decía que preparen todo para mañana, para el Día de la Enfermera.
5: Día Internacional de la Sanidad Vegetal, por ejemplo. Día Internacional de la Enfermería. Hoy, dos,

0: 11 minutos en Colombia, 6 y 11, titulares en Campeona Noticias.
1: Titulares en la mañana, 6:11.
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3: Empresario reconocido de La Dorada, Caldas, fue capturado en operativo simultáneo entre Medellín, Mariquita y Guarinocito.
0: En Puerto Salgar, Cundinamarca, cayeron presuntos delincuentes armados con más de 300 dosis de cocaína y una motocicleta robada.
3: Homenaje especial a las madres policías de Caldas en el Día de la Madre, mujeres que sirven y protegen con amor.
0: La Policía Nacional acompañó la jornada de Global Beat Day 2026 en diferentes municipios de Caldas, promoviendo el aviturismo y la conservación ambiental.
3: Y atención, grave accidente en la vía Bogotá-Girardot generó caos vehicular en el sector de Boquerón.
0: Colombia vuelve a llorar un periodista, asesinan a Mateo Pérez Rueda en Antioquia.
3: Y seguimos con más información a esta hora de la mañana. Accidente de tránsito deja a una mujer lesionada en la vía Neira-Aranzazu.
0: Comienza a abrirse el abanico para presuntos candidatos a la alcaldía del municipio de La Dorada. Muy temprano ya, ¿no?
3: Así es, entre aguardiente, chicharrón y risas, la entrevista de Wetzcol y el expresidente Álvaro Uribe.
0: ¿Qué tenemos por Samaná?
1: Evaluaron a docentes postulados al reconocimiento de Mejor Docente 2025.
0: Estas y más noticias estaremos desarrollando en el transcurso de Campeona Noticias. Ya regresamos.
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6: Seis de la mañana, 18 minutos en Colombia, ya tenemos a 6:18. Vamos a iniciar este bloque de judiciales con una noticia que tiene en revolcón a La Dorada, conmocionada está La Dorada por una noticia, porque es uno de los comerciantes muy reconocidos aquí en La Dorada que fue capturado ayer en Medellín, este fin de semana en Medellín. Juanita tiene bien la noticia, ¿de qué se trata?
7: Así es, identificado como Diego Alonso Bedoya Bustamante, como afirmaba Javier, reconocido en La Dorada por sus actividades comerciales y varios establecimientos en el municipio, fue capturado durante un operativo simultáneo adelantado por las autoridades, él en Medellín y otras personas en el municipio de Mariquita, Ibagué y Guarinocito. Junto a Bedoya también fueron capturadas estas personas, quienes serían sus escoltas, y las investigaciones preliminares lo relacionan en un caso de un doble homicidio y un intento de homicidio ocurrido en noviembre del 2024. Dentro de las líneas investigativas, las autoridades indagan si los hechos tendrían relación con una presunta deuda cercana a los 10,000 millones de pesos con un hombre conocido con el alias de Morrongo. Sin embargo, hasta el momento no existe confirmación oficial de que Bedoya sea señalado directamente por la muerte de esta persona, que, repetimos, se efectuó en noviembre del 2024. Algo que vale la pena aclarar y anotar, que durante la captura de este sujeto, durante los allanamientos, fueron incautados armas de fuego, proveedores, cartuchos, celulares y otros elementos probatorios que ahora hacen parte del proceso judicial. La noticia ha generado gran impacto en la región debido, pues, al reconocimiento comercial que tenía el capturado en el municipio, porque si bien mencionamos eran efectivamente dueños de varios establecimientos comerciales del municipio de La Dorada y también tenían relación con temas de ganado y caballos en la capital del departamento de Antioquia, donde después se efectuó la captura de este sujeto. Javier.
6: Precisamente aquí seguimos leyendo, dice, las capturas fueron realizadas mediante operativos simultáneos.
7: Exactamente.
6: Adelantadas por el CTI de la seccional Tolima, con apoyo de unidades de la inteligencia, policía, ejército y fuerza aeroespacial colombiana en Ibagué, Mariquita, Guarinocito, uh-huh, y Medellín. Los detenidos fueron identificados como Jesús Antonio Pino Palacio, Faber Andrés Sandoval Patiño, Gabriel Rivera Ospina y Diego Alonso Bedoya Bustamante.
7: Así es.
6: Según las investigaciones, dos de ellos serían los presuntos sicarios, otro sería complicado labores de seguimiento, cumplido labores de seguimiento y vigilancia, mientras que Bedoya Bustamante sería señalado como supuesto determinador del crimen. ahí está la investigación.
7: Delicado, supremamente delicado, por, digamos que lo reconocido que es en el municipio y por los hechos que se desarrollaron también entre la vía labrada Mariquita en el año 2024, en el mes de noviembre.
6: Les continúo, durante el allanamiento fueron incautados 6 pistolas, 2 armas traumáticas, 1 escopeta, 9 proveedores, más de 450 cartuchos de diferentes calibres, 10 celulares y un computador portátil. Los capturados quedaron a disposición de la Fiscalía y deberán responder por los delitos de homicidio agravado, tentativa de homicidio agravado y fabricación, tráfico y porte de armas de fuego.
7: Ahí están los delitos por los que tendrán que responder, serán judicializados y esperaremos cuál será, pues, el dictamen final para también presentárselo y contárselo a ustedes a través de La Campeona Noticias.
6: 6:22 en Colombia, 6:22, y la policía también viene trabajando en Puerto Salgar, Cundinamarca, donde fueron capturados unos delincuentes armados y con más de 300 dosis de cocaína. ¿De qué se trata?
7: Bueno, esto se desarrolló en el barrio Santa Inés de Puerto Salgar. Allí fueron capturados 3 hombres conocidos con el alias de Caleño, Pimpón y Nietzsche, quienes presuntamente se ocultaban en una vivienda para cometer actos delictivos en el municipio. Según las autoridades, alias Pimpón intentó escapar al notar la presencia policial, pero fue interceptado por los uniformados antes de lograr huir. Durante el allanamiento fueron incautados armas de fuego, munición, una pistola traumática, 353 dosis de cocaína y una motocicleta reportada como robada en el municipio de Yacopí durante el año 2025. Los capturados presentan antecedentes por delitos como concierto para delinquir, porte ilegal de armas y hurto calificado. 2 de ellos ya fueron enviados a centro carcelario por decisión judicial. Con este prontuario y con ese cargamento de cocaína, bueno, yo creo que tendrán y pasarán un largo tiempo en prisión.
6: Bueno,
7: para que después digan que en Puerto Salgar sí pasan cositas.
6: No, y eso está bien, fueron 300 dosis fuera de este municipio que lamentablemente y posiblemente iban a llegar a manos de nuestros jóvenes salgareños. Bueno, felicitaciones para la policía, viene haciendo un buen trabajo en cuanto a esto, a incautaciones
7: y capturas de delincuentes.
6: 6:24 en Colombia, 6:24, se mueve la cosa política, Juanita.
7: Sí, ¿por qué, Javier? ¿Qué está pasando?
6: No, pues las presidenciales, este fin de semana estuvo por acá una delegación de la candidata Paloma Valencia.
7: Así es.
6: Eso fue el sábado.
7: Ya un líder político manifestó su postura y su apoyo a la candidata del Centro Democrático, y también otros líderes del municipio de La Dorada han mostrado su respaldo.
6: Sí, total. Se une a esta campaña el señor Yuber Ramírez, lo hizo públicamente el sábado en un evento con más de 600 personas, sí, donde sí pudo reunir y donde estuvo acompañado por la senadora Sandra Bernal. Estuvo también un diputado y varios líderes a nivel nacional vinieron a acompañar esta reunión, muy contentos estuvieron. Tuve la oportunidad de estar trabajando para esta reunión y todo muy bien. También habían tenido otra reunión en la sede que tiene Paloma Valencia aquí, que es sobre la tercera, que la dirige, la presenta o la dirige la concejal Faisuri Moreno. Ella hizo también una reunión en las horas de la mañana. Así que comienza a moverse la cosa política, porque era Paloma, no había hecho bulla por acá, ¿no?
7: Exactamente, estaba brillando por su ausencia, no se habían definido como muy bien los apoyos a esta candidata. Sabemos que son 3 los candidatos que en este momento están liderando las encuestas: Iván Cepeda, Abelardo de la Espriella y Paloma Valencia. Pero pues también falta todavía mucho tiempo. Ahorita miramos el conteo regresivo, cuántos días nos faltan. Hoy es 11, nos faltan 20 días, sí, exactamente 20 días para las elecciones. Y aquí en el departamento de Caldas y en La Dorada nos empezamos a preparar también para lo que serán las elecciones. Ve, y yo le quería preguntar, Mario y Javier, ¿ustedes no recibieron ese correo o ese mensaje de texto bien particular como de parte pues de Registraduría Nacional como testigos electorales?
6: No.
8: No.
6: ¿Mario?
8: Nunca.
6: Todo eso. Tal vez de ese
7: pues para bien, exactamente, para bien de nosotros y quienes hacemos parte del tema periodístico y de la Flip como tal, estamos, digamos que de alguna u otra manera protegidos, porque nuestro trabajo consiste es en informar, estar allí directamente con la comunidad y contándoles pues cómo se va a desarrollar estas elecciones. Así que por ahora no hemos sido los elegidos. Ya salió listado incluso. Y sí, se prevé que para esta semana y la próxima se adelante el tema de capacitación por parte de la Registraduría Nacional. Pero en La Dorada, ¿qué está pasando, Javier?
6: En La Dorada ya comienza a moverse la cosa política también, faltando, ¿qué? Año y 8 meses.
7: ¿Esas son en octubre?
6: Sí.
7: ¿Sí?
6: Ah, no, faltaría como año y medio.
7: ¿Año y medio? Sí, señor.
8: Sí, sí, año y medio.
6: Dígame, Mario.
8: Sí, exactamente, faltaría año y medio, así como lo dice usted.
6: Año y medio, pero ya comienzan a sonar, y una de las de los nombres que salió a relucir este fin de semana, después de haber hecho una reunión con más de 100 líderes del sector de La Dorada, salieron, dice el comunicado, dice: posterior a una reunión con más de 100 líderes del sector norte de la ciudad muchacha, se ha llegado a la conclusión que el doctor Álvaro Bedoya es la mejor opción como candidato a las próximas alcaldías de nuestro municipio. Un profesional que ha dedicado su vida al sector público, no solo desde la administración, sino desde la experiencia social y democrática y el clamor público. Un hombre que conoce las necesidades de cada sector y como representante de las necesidades de una comunidad. Álvaro Bedoya, actualmente es el gerente de la empresa de servicios públicos.
7: Así es, también es muy conocido en el municipio de La Dorada, hay que decirlo. Ha pues llevado una trayectoria política porque ha acompañado a muchos políticos aquí en la región, en el municipio de La Dorada, y pues también se ha desempeñado como abogado en diferentes cargos que eso lo han llevado a ser una persona reconocida. Veremos cuáles serán pues esas estrategias o cuáles serán las declaraciones que él directamente nos contará, porque sabemos que mientras escuchen por ahí por los pasillos puede que nada esté confirmado, pero si nosotros tendremos la primicia, obviamente lo vamos a tener en los micrófonos de La Campeona Noticias.
6: Trataremos de tenerlo en estos días, para que hablemos de la empresa de servicios públicos, y de una vez le mandamos la espinita, a ver qué nos dice la
7: puchita. El picantico característico de Javier.
6: Bueno, y Álvaro Bedoya también se ha destacado por ser, o era un guerrero en cuanto a lo de las fotomultas.
7: Así es, sí, denunció sí en reiteradas ocasiones el tema de las fotomultas, que bueno, que en este momento todo también anda como muy tranquilo, muy calmado. Creo que ya la gente se acostumbró a que tiene que detenerse frente a las cámaras de las fotomultas.
6: Yo no sé, yo no estoy de acuerdo con las personas que dijeron que no eran necesarias, o que eso no servía, o que para qué. No, a uno lo obliga y uno se acostumbra.
7: Exacto, y nosotros los humanos todos somos sí así, cuestión de costumbre, ya sabes que no.
6: ¿Y cuánto no ha servido?
7: También, sí, sí. En los dos sectores en principales, dos, vía nacional, en la que están, ha servido demasiado.
6: Bueno, sí.
8: Bueno, ustedes dicen que sí están de acuerdo, y es que sí, pero debe haber total señalización y total información para el conductor. Porque,
7: claro, la hay.
8: Porque cuando inicialmente montan las fotomultas, me pasó a mí, dice detección electrónica. Así pasó en esa vía que está por ahí por Cortijo, ¿no?
7: Sí,
8: detección electrónica, no más, no más. Y luego con el tiempo, ya cuando mucha gente ha caído, ahí sí le amplían la información a la gente.
6: No, Mario, lo que pasa es que usted está hablando de un letrero que dice detección electrónica, que hay llegando por ahí en el sector de Palma Real.
8: Sí.
6: Ahí no hay cámara.
8: No, pero es que yo me refería a un tema de hace más de 10 años, cuando empezó todo, más de 10 años, y esa era la situación. Poca información y la gente cayó, pero por miles en esa época. Con el tiempo amplían la información, la señalización, cuando ya la gente ha caído por cantidades.
6: ¿Cuántas veces cayó usted?
8: No, una vez, pero Pero eso realmente, en esa época habían caído muchas personas, ya la información pues se había obtenido. Y pasa así, muy poca información, muy poca señalización, para luego ya ahí sí, con el tiempo, ampliarla. ¿Qué pasa en Palma Real, Javier y Juanita, ya que tocamos el tema? Ahí dice detección electrónica, no he podido saber ahí qué es lo que hay, o es un aviso para que la gente...
6: Es como...
7: Lo que pasa es que eso es una zona residencial.
8: Sí.
7: Entonces, por eso se solicita, o bueno, está como la señal de que disminuya la velocidad, porque es una entrada directa a lo que es Palma Real, que es un conjunto residencial. Pero realmente la cámara de fotomulta está en el sector del cortijo exactamente, y hay una señal que te indica la velocidad en la que debes transitar. Y también te indica que existe la cámara de fotomulta.
8: Claro.
6: Palma Real es como un control de velocidad, donde tú puedes ver a la velocidad que vas y dices, no, voy muy rápido porque voy en una zona residencial y debo pasar a 30, 40 kilómetros por hora.
7: Exactamente.
8: Pero mire que la gente le ha captado esa señal y uno pasa por ahí, la gente pasa también relativamente con mucha calma.
7: Digamos que es lo mejor que puede pasar.
8: Sí, sí, claro. Hay que
7: porque
8: prevenir.
7: Incluso ahí también en ese ramo han ocurrido incidentes, varios siniestros viales que, bueno, han llevado a que se tomen esas medidas para controlar precisamente ese flujo vehicular por esta zona.
8: Muy bien.
6: 6 de la mañana, 33 minutos en Colombia. Nos vamos de break de comerciales y ya regresamos con más de Campeona Noticias.
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6: Bueno, ya tenemos las 6 de la mañana, 38 minutos en Colombia, 6:38. Bueno, estábamos tratando de comunicarnos con el capitán, pero trasnochó, se acostó muy a la madrugada.
7: Bueno, pues sabemos que se desarrollaron diferentes celebraciones en La Dorada por el tema del Día de la Madre. Intentaremos comunicarnos con él en el transcurso del día para ofrecerles y entregarles a ustedes ese reporte de primera mano y lograr también entablar comunicación con el comandante del distrito del municipio de La Dorada, Samaná Victoria, para que también nos cuente pues cómo se desarrolló hasta el momento, con total calma y tranquilidad, porque pues no hemos recibido información que nos indique que se desarrolló algún tipo de alteración a la convivencia.
6: Mario, en Samaná, ¿todo en orden? ¿No hubo pelea, no hubo nada?
8: No me di cuenta de desórdenes, porque aquí todo se sabe, ¿no? Todo se sabe, no se han reportado alteraciones, todo en calma.
6: Ah, bueno. Y hablando precisamente de la policía y hablando del Día de Madres y todo eso, pues resulta que la policía de Caldas también le rindió un homenaje a las madres.
7: Así es, en este Día de la Madre rinde homenaje a todas aquellas mujeres que cumplen una doble misión: ser madres y servir a la comunidad. Se organizan, preparan a sus hijos, salen a enfrentar largas jornadas de trabajo para proteger a miles de ciudadanos en diferentes municipios del departamento de Caldas. Gracias por proteger con amor, fue el lema que utilizó la institución para destacar el compromiso, la valentía y la sensibilidad de estas mujeres que diariamente atienden situaciones complejas mientras equilibran las responsabilidades familiares con el servicio policial. Muchas veces deben sacrificar fechas especiales y momentos importantes con sus familias, pero continúan trabajando con disciplina y entrega por la seguridad de la comunidad. Se reconoce a esas madres policías. ¿Conoces alguna, Javier?
6: Tenemos dos.
7: Tenemos, claro que sí, que representan el rostro humano de la institución y que con amor, vocación y fortaleza construyen una sociedad más segura. ¿Cree usted que merecen una doble medalla por el servicio que realizan?
6: Uy, claro que sí. Por lo menos por el lado tuyo está tu hermana.
7: Sí, señor.
6: Pero ella tuvo descanso ayer.
7: ¿Sí? No, tuvo que ir a trabajar. Ah. O sea, sí estuvo un momento, pero después en el cumplimiento de su deber como indicaba.
6: Y mi hija sí no pudo salir. Ella sí estaba de servicio, 72 horas corrido, porque ella hace parte de lo del armerillos, ¿qué le llaman?
7: Sí.
6: Sí, entonces son 72 y descansa, creo que es 32 el turno. Pero no.
7: Ahí estuvo.
6: Poniendo el pecho a la patria, como siempre.
7: Así es, y no solamente en la policía, sino también muchas mujeres que llegan a su casa a continuar con su trabajo de madre y ama de casa, a limpiar, a ordenar. Bueno, un montón de cosas que realizan, es para ellas todos nuestros agradecimientos.
6: 6:41 en Colombia. Vamos a ver cómo están las vías de Samaná. Saludo cordialísimo para mi tocayo Javier, que a esta hora de la mañana ya madrugó a darnos el informe. Qué bueno. Saludo cordialísimo para él. Y también tenemos el informe de cómo están las vías entre Honda e Ibagué. Vamos, un Mario, con estas noticias.
17: Y afectuoso saludo para los oyentes de La Campeona, para Juanita, para el tocayo Javier y para Mario en el máster. Gracias por mantenernos informados día a día de todo lo que acontece en la región. Bueno, después de revisar las redes de comunicaciones, consultar los grupos de WhatsApp, de transportadores, no tenemos novedades sobre las vías, ni en las departamentales, ni en las municipales, ni en las terciarias. Todo pues fluye sin novedad hacia La Dorada, hacia Florencia, hacia Pensilvania. Seguimos muy atentos y vamos a trabajar hacia la vía del sector de las Californias, que llamamos, donde hay dificultades, mucho hueco sobre la vía. Pero ahí vamos hoy con la maquinaria amarilla de la alcaldía de Samaná. Quedamos muy atentos a cualquier requerimiento que se pueda presentar. De nuevo, lo mejor de lo mejor para todos. Esta es la información desde la Coordinación de Maquinaria Amarilla.
6: Ahí tenemos la información de nuestro aliado para estar informando el estado de las vías de Samaná. Ahora vámonos, ¿cómo está Honda Ibagué?
18: Muy buenos días. El reporte vial entre Honda, la ciudad de los puentes, a la capital musical de Colombia es el siguiente. La vía se encuentra en total normalidad, fluyen los vehículos en ambos sentidos sin ningún inconveniente. Y hoy quiero, señores escuchas, radioescuchas y televisivos, que hacer una recomendación muy especial. Acuérdense, señores, que para evitarnos un incendio en una casa, en un establecimiento de comercio, donde estemos, no sobrecargar las tomas. Muchas de estas situaciones se presentan por recalentamiento, se presentan los cortocircuitos y allí es donde se da inicio a los incendios. Entonces, no recargar las tomas. Tener mucha prevención, que de la prevención podemos pasar una mejor semana, un mejor día, un mejor mes. Bendiciones para todos.
6: Ahí tenemos la información del capitán Borigua.
8: Jorigua.
6: Mario Jorigua. Yo le pongo la B y es con J, ¿cierto, Mario?
8: Es con J.
6: Es con J.
7: Es con J.
8: Aunque yo a veces le pongo la H.
7: Y de Juanita.
6: Y de Juanita. De
8: Juanita.
6: Juanita, ¿qué pasó en Aranzazu?
7: Bueno, pues un accidente de tránsito que deja una mujer lesionada en la vía Neira Aranzazu, pero pues mucha atención. Eso se da en el sector Cantadelicia, sobre la vía que comunica a Neira con Aranzazu. Según la información, una camioneta colisionó inicialmente contra una motocicleta, dejando una mujer lesionada. Posteriormente, el vehículo habría dado reversa, impactando una segunda motocicleta y terminando su recorrido contra un establecimiento comercial del sector. Prácticamente fue como una carambola. Al lugar llegaron unidades de la policía y agentes de tránsito, quienes atendieron la emergencia y realizaron el respectivo procedimiento. El conductor de la camioneta fue trasladado al Hospital San José de Neira, donde le practican una prueba de embriaguez. Esto es lo que ocurrió el día de ayer, domingo, en esta vía, resultado precisamente de este tipo de celebraciones que se dan en el marco del mes de la madre en esta zona del departamento de Caldas.
6: 6:45, seguimos hablando de la policía, y es ese trabajo que venía haciendo la Policía Nacional en Caldas, que acompañó una actividad llamada Global Big Day 2026.
7: Así es, junto al Grupo de Protección y Turismo y Patrimonio Nacional, participó en las jornadas del Global Big Day 2026, acompañando actividades de avistamiento de aves en diferentes municipios del departamento, incluido Puerto Salgar. La estrategia tuvo como objetivo brindar seguridad a los observadores, orientar a los visitantes y promover el turismo responsable, fortaleciendo a Colombia como uno de los países con mayor biodiversidad en el mundo. Durante la jornada, uniformados realizaron acompañamiento preventivo y pedagógico en senderos ecológicos, reservas naturales y puntos estratégicos de observación, trabajando de la mano articulada con organizaciones ambientales, instituciones educativas, autoridades locales y comunidades. Así ve cómo se desarrolló este evento tan bonito y que con mucha presencia hay en lugares como el municipio de La Dorada. Pues en Puerto Salgar también los recorridos se desarrollaron en La Barrigona, el Ecoparque Los Totumos, Vereda Brisas, Caño Pescado y La Viuda, mostrando la riqueza ambiental y natural que tiene nuestro municipio. Vamos a esta hora, son las 6:47, 6:47 minutos con nuestro último break de comerciales y ya volvemos con más información en La Campeona Noticias.
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6: Ahora en la mañana, 6:51 minutos, nos vamos a hablar de el caos que hubo en la vía Bogotá-Girardot, con un camión cargado de arena que perdió el control. Juanita Balbuena.
7: Bueno, este accidente se registró en la vía Bogotá-Girardot, en el sector de Boquerón, así es, provocando fuertes afectaciones en la movilidad, exactamente en el kilómetro 42+700, donde un vehículo de carga que transportaba arena terminó saliéndose de la vía luego de presentar presuntamente una falla mecánica mientras descendía por la carretera. De acuerdo con información preliminar, el conductor habría decidido lanzarse del vehículo al notar que perdió el control en plena bajada. Al sitio llegaron unidades de emergencia y autoridades de tránsito para atender la situación, recuperar la movilidad e iniciar las investigaciones correspondientes. El accidente provocó largas filas de vehículos y nuevamente encendió las alarmas sobre la importancia de conducir con precaución en zonas de alta pendiente. Adicional a eso, se hace pues como un llamado, el tema de la tecnomecánica sigue siendo uno de los principales factores y causas de estos accidentes de tránsito. Hemos evidenciado pues a lo largo de los diferentes noticieros en la Campeona Noticias, estos incidentes que se deben a fallas mecánicas. No se revisa o no se tiene en cuenta la tecnomecánica antes de salir a realizar sus recorridos.
6: Totalmente de acuerdo. Y lo más curioso, o no sé, insólito, es que muchos se ponen, eso lo hemos hablado aquí, muchos se molestan porque hacen esos controles y le piden a usted el SOAT, le piden la tecnomecánica, le revisan llantas y se molestan.
7: Así es.
6: Pero es que mire, precisamente para evitar eso.
7: Es
6: ¿cuánto
7: necesario.
6: Hace que estábamos registrando ese accidente tan fuerte que hubo ahí en el retén, aquí en Cundinamarca también, donde una tractomula se quedó sin frenos?
7: Y bueno, eso fue ya un mes aproximadamente. Sí, señor. O sin conocer qué pasó exactamente en las vías del departamento de Caldas con este hombre que se fue al río Cauca, ¿recuerda?
6: También. Entonces, no se molesten, no se molesten cuando les exijan y mantengan sus documentos en regla. ¿O usted qué piensa, Mario?
8: Yo también estoy de acuerdo totalmente porque es necesario llevar los papeles en regla. Es que mire, la revisión técnico-mecánica se creó precisamente para que la gente tuviera más cuidado con sus vehículos, estuvieran muy pendientes de mantener su carro con una revisión pues periódica, porque hay mucha gente que ni lo hace, que tengan sus frenos al día, que tengan todo al día, las llantas también con buen agarre para evitar accidentes. Todo sea por nuestro bien, no nos tenemos por qué molestar.
6: 6:54 a.m. ¿Qué pasó en Samaná este fin de semana, Mario?
8: Bueno, señor, en Samaná, docentes, rectores, comunidad e instituciones educativas del municipio evaluaron a los docentes postulados al reconocimiento del mejor docente 2025. La próxima semana, en el día de la celebración del Día del Maestro, se realizará la entrega oficial de este importante reconocimiento y se sabrá quiénes fueron los mejores maestros. 6:54 en Colombia.
7: ¿Sabía usted que el próximo 15 de mayo es el Día del Maestro?
8: Próximo 15 de mayo. Está bueno, esta semana.
7: Cae. Y además de ese reconocimiento, ¿se tiene alguna celebración?
8: El viernes.
7: Se va a hacer la celebración.
6: Sí. Venga, Juanita, mayo tiene muchos días, ¿no? Mira, está el Día de la Madre. Está el Día de la Enfermera.
7: Sí.
6: Está el Día del Maestro.
7: Sí.
6: Y viene el Día del Concejal.
7: ¿Cuándo es el Día del Concejal?
6: El 24 de mayo.
8: También, sí, claro.
7: Jenny, eso es ya.
6: Sí.
7: Hay que ir preparando los souvenirs, hombre, para los honorables concejales.
8: Oye, el Día Internacional de las Mujeres Matemáticas, también.
6: ¿Cuándo?
8: El 12 de mayo, mañana.
6: Mañana.
7: También, bueno, Mario tiene una agenda bastante apretada y con las actividades que vamos a tener durante todo el fin de semana también, porque en esta semana vamos a contar con la visita de la Secretaria de Desarrollo Económico y Social del municipio de Puerto Salgar, porque este fin de semana se vienen tres eventos importantes. Uno de ellos, si quiero adelantarme un poquito, es la elección de la señorita Puerto Salgar. Javier, ¿cómo ves la competencia, que tú ya las conoces?
6: No me ponga a decir, porque yo ya tengo mi favorita.
7: Pero está bastante dura.
6: No, sí, está dura, pero yo ya tengo mi favorita. Ya tuve la oportunidad de entrevistarlas y ya tengo mi favorita. 6:56, Carmen Teresa va a estar con nosotros el jueves.
7: Sí, así es.
6: El jueves, contándonos de estas actividades de fin de semana en el municipio de Puerto Salgar, Cundinamarca. 6:56 en Colombia, 6:56. Bueno, Colombia llora, uno de los periodistas en Antioquia, el colega Mateo. ¿De qué? ¿Cuál es la noticia, Juanita?
7: Mateo Pérez Rueda, director del medio El Confidente de Yarumal, es en el departamento de Antioquia, un joven comunicador de tan solo 25 años que había desaparecido mientras realizaba labores de reportería en la vereda Palmichal, en el municipio de Briceño, una zona afectada por el conflicto armado y la presencia de grupos ilegales. Horas después, las autoridades confirmaron su fallecimiento. Según se conoció, Mateo habría denunciado presiones y situaciones de acoso relacionados con su labor periodística. Su asesinato vuelve a generar preocupación por la seguridad del periodista en Colombia, especialmente quienes trabajan en regiones donde informar significa enfrentar amenazas, miedo y violencia. Cada periodista asesinado representa una voz silenciada y un golpe a la libertad de prensa y también a la vulneración al derecho de la comunidad al estar informada, pienso yo, porque este tipo de situaciones pues generan precisamente eso, que la comunidad, que las personas no sepan qué es lo que está pasando verdaderamente en el mundo.
6: 6:57 a.m, un comunicado que nos llega de la Defensa Civil Colombiana Seccional Caldas de Chinchiná. En horas de la mañana se presenta un accidente de tránsito cerca a la estación de servicio La Paz en Chinchiná, donde un microbús de la empresa de transporte Armenia se volcó con 18 pasajeros. Este hecho deja como resultado 5 personas heridas, entre ellas un menor de edad, los cuales fueron trasladados al Hospital San Marcos del municipio de Chinchiná. Participan 3 voluntarios de la Defensa Civil en Chinchiná en apoyo de bomberos y la policía de tránsito.
7: Bueno, ahí está la información a esta hora de la mañana, 6:58 a.m. También para contarles a todos ustedes de manera rápida, se va a llevar a cabo la rendición de cuentas de la vigencia 2025 de la ESI Hospital San Félix del municipio de La Dorada. Cordialmente invitado el próximo 29 de mayo a las 9:00 a.m. en el Comité de Ganaderos para escuchar qué trabajo se ha adelantado por el hospital más antiguo del municipio de La Dorada.
6: Y hablando de salud y hablando de hospitales, tengo un comunicado del Hospital de Alta Complejidad del Magdalena Centro, que está informando a la comunidad de usuarios y entidades del sector salud que, debido al incumplimiento de pagos por parte de la EPS Famisanar, la institución se ve en la obligación de suspender la prestación de servicios programados para los afiliados de dicha EPS. El hospital continuará prestando atención a los usuarios afiliados a Famisanar en los siguientes casos: urgencias vitales, ruta materno-parinetal y población pediátrica prioritaria.
7: ¿Nos sorprende?
6: No.
7: No nos sorprende que esté pasando
6: para
7: eso.
6: Nada. Solo que me dice, ¿sabe qué me sorprendió? Que cuando comencé a leer el comunicado no decía nueva EPS.
7: Uy, sí.
6: Eso sí me sorprendió.
7: No, o sea que en no este decía, momento estamos bien.
8: ¿No decía?
6: No decía. Porque por lo regular siempre aparece, se suspenden los servicios de la nueva EPS. No, sí, esta era Famisanar.
8: Juanita.
7: Señor.
8: Una de cultura general. ¿Usted sabe cómo se llama el señor que aparece en el billete de 100 mil pesos?
7: ¿En el billete de ¿no es Gabriel García Márquez?
8: No. Pues resulta que este fin de semana se conoció el fallecimiento del nieto del señor Carlos Lleras Restrepo. El nieto viene siendo el señor...
7: Tiene toda la razón.
6: El que aparece en el billete es el abuelo.
8: El abuelo.
7: El abuelo,
8: El
7: sí.
8: abuelo, claro.
7: Quien falleció pues en Germán, el año 1970.
8: Sí, el ex vicepresidente Germán Vargas Lleras, conoció que el viernes pasado en la noche falleció luego de una dura lucha contra un cáncer, un tumor que tenía en su cerebro y no pudo superarlo.
7: Así es, ese fue lo que ocurrió en el tema político a nivel nacional este fin de semana.
8: Sí, señor.
6: 7:00 a.m, hemos llegado a la parte final. Mario Muñoz, Juanita Valbuena y quien les habla, Javier Moya, les decimos mil y mil gracias. Para mañana estaremos nuevamente a las 6 con la gerencia Beatriz Yadira. Juanita, feliz día.
7: Gracias a los que están, nos apoyan y siempre están conectados con La Campeona Noticias. Nos vemos.
8: Yo sigo con ustedes en segundos. Buenos días ayer.
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Bueno, mis queridos oyentes, son las 7 de la mañana con 7 minutos en Colombia. 7 minutos. Bienvenidos a la música, bienvenidos a las canciones románticas. En esta mañana, hoy, voy a presentarles a Manuel Mijares. Hago la corrección, el cantante mexicano, con éxitos como Bella y seguidamente la canción El Soldado del Amor del año 1988. Iniciamos con Bella, bienvenidos.

Soldado del Amor, la canción de Manuel Mijares. Dos canciones con las que iniciamos esta mañana. Bueno, el asunto no es iniciar, ¿no? El asunto es hacerlo con positivismo. Cada día atrayendo las cosas buenas mediante que una actitud positiva. Hoy es 11 de mayo del 2026, los acompañamos con mucho gusto. Deseamos que todas las mamitas hayan pasado muy bien en el Día de la Madre. Más adelante les estaré contando de las ganadoras del día de ayer. Hoy el almuerzo a las 1:30 de la tarde en Bendito. Vamos a hablar un poquito más adelante quienes están invitadas para que estén muy pendientes. 7:15 minutos, la gerencia de Beatriz Yadira Cleves. Esta es la proclamación romántica de la campeona. Dice Ana Gabriel: yo no te hago falta.

Vamos a reflexionar en esta mañana una bonita reflexión a nombre del Centro Energético Espiritual Ángeles de Luz en Samana Caldas. Despertar, sonreír y saber que el Padre Celestial está a mi lado es suficiente, porque esa certeza sencilla se disuelve muchas inquietudes que cargamos sin darnos cuenta. No es que todo esté resuelto o que no existan dificultades, sino que cambia la manera de enfrentarlas. El peso se vuelve más llevadero cuando no se camina en soledad. A veces buscamos señales extraordinarias o respuestas complejas, pero la fe suele habitar en lo cotidiano, en abrir los ojos, en respirar profundo, en agradecer lo que sí está. Esta conciencia transforma lo pequeño en algo valioso y nos recuerda que cada día, incluso el más ordinario, tiene un propósito. Sonreír, entonces, deja de ser solo un gesto y se convierte en una decisión. La de confiar, la de avanzar, la de crecer y creer que pase lo que pase, hay una presencia que acompaña, sostiene y guía, y en esa confianza lo suficiente se vuelve abundante. Que tengan ustedes excelente día y bendecido el día del Señor. Las 7:22 minutos en Colombia. Vamos con una canción de Toto Cotugno. Aquí está: El cielo es siempre más azul.

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4: Jorgito, buenos días. 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
0: Hemos llegado al final de este maravilloso programa por el día de hoy. Los invitamos todos los días en nuestras redes sociales, YouTube, Facebook, Twitter, TikTok, a las 8 de la noche. ¡Los esperamos!
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4: 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No importa cómo se llame la enfermedad renal que usted tenga, lo que importa es que usted tiene un daño a nivel del órgano que se llama riñón o sus uréteres. 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

Tu amor puede ser como un arroyo de paz o la calma de un cielo estrellado en una noche de playa. Pero puede ser también la furia de la tempestad, la lluvia torrencial, el río crecido que arrastra esperanzas y horizontes. Tu amor puede ser la risa juguetona o el llanto amargo. Puedes darme la aridez de la impotencia o la ternura blanda de la sonrisa. Puedes darme el amor avasallante de una entrega sin reparos o una noche de ensueño arropado con tus brazos. Puedes dibujar en mi rostro la sonrisa tierna cuando inocente te detienes a contemplar un juguete, pero puedes también darme la furia del beso ardiente, confundiendo nuestras pieles, enredando nuestros cabellos, dejando que mi amor penetre en el tuyo, haciendo de tu amor y el mío uno solo. Tu amor puede ser la vida, cuando delante de todos y sin que nadie lo note, nuestros ojos se buscan y nuestras miradas se besan.

tu amor es la gloria, cuando confundidos en un abrazo, enlazados nuestros cuerpos y nuestras almas, alcanzamos juntos la dicha del éxtasis infinito que nos une más, que nos acerca más a Dios. 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

0: 8 de la mañana, 23 minutos en Colombia, 8:23. Cristian Castro, el cantante mexicano, con amor, amor y más amor para compartir con ustedes en esta mañana a través de la música romántica, los 60, 70, 80 y 90 por la campeona estrella. 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Hay pases de cortesía para los oyentes, ojalá que sean de la Dorada Caldas, para que les quede como un poquito más fácil. Vamos a seguir recordando canciones románticas. Aquí está en la mañana una de las canciones de Yuri, y muy alegre. Esta canción se llama Hombres al borde del ataque de celos. 8:25 minutos en Colombia.
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0: La Campeona Estéreo, son las 8:45.
1: 8 de la mañana, 44 minutos en Colombia. Saludo para Freddy, salida para Pensilvania, conectándose a esta hora a través de, dice, me gusta internet, www.campeonafm.com.co. Al frente también está la chica de la panadería, al frente de Freddy. 8:45 para, oiga, varios Freddys. Freddy, el de Samanal del Centro Espiritual Ángeles de Luz. También para, saludo para Sonia Alzate. Sonia Alzate, fiel oyente, y ella dice que no la saludo, pero es con todo el gusto del mundo. Mi saludo especial para Sonia, a esta hora en su casita disfrutando de la programación de La Campeona. Una canción de un colombiano que es cantante de corridos prohibidos, ¿no? Pero también quiso como tener esa, hacer esa interpretación musical romántica, y aquí la tenemos. Uriel Henao, Te Amo.
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0: En La Campeona Estéreo, 9:15 minutos.
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0: Una de las buenas canciones que tiene Manuel Medrano se llama Fuera del Planeta. Hoy es lunes, ¿qué tal oyentes? ¿Qué tal? ¿Cómo se encuentran todos ustedes en la mañana? En la frecuencia 92.1 FM Campeona Estéreo. Para todos, para todas, el saludo muy especial y esperando que esta semana sea la más exitosa de todas las semanas. La gente que nos amplifica en el centro de Colombia escuchando la Campeona Estéreo. Vamos con una canción de Juan Fernando Velasco y Arely Senao. Dos voces con dos géneros musicales, pero se unen para esta canción muy romántica. Aquí está, dice.
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Entrega inmediata, inmediatamente a las 11:23 minutos. Oye, las entregas inmediatas hace tiempo que funcionan, ¿no? Eso es de una. Mejor dicho, tres cucharadas de caldo y manos a la presa. 11:23 minutos en Colombia, 11:23. ¿Qué dice la gente de Samaná? ¿Que está haciendo calorcito? ¿Que está chévere? ¿Que está suavecito? Sí, a esta hora se torna un poquitico suave la temperatura ya no sube porque se nubla Samaná Caldas a esta hora de la mañana. 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Las 11 de la mañana con 24 minutos en Colombia, 11:24. Vamos con la ambulancia, 11:24 minutos.

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1: Muy buenos días, queridos oyentes de Campeón Estéreo. Y en esta oportunidad para darle gracias a Dios por su amor inconmensurable, que no hemos podido entender, no hemos querido escuchar, no queremos leer la palabra, no queremos entender qué fue su amor. Él quiso ir a pagar por nuestros pecados. Nosotros no merecemos eso. Tenemos una deuda muy grande con Jesús. Bueno, yo he encontrado un himno muy lindo, perdóneme si no lo canto como debe ser. No es fácil de cantar, tiene muchos altibajos, pero escuche que su significado es muy grande. ¿Por qué me amas tanto si yo solo busco mi propio mal? ¿Por qué tanto afán si yo solo te doy el último lugar? Porque la paciencia y la tanta insistencia por mi Señor, porque te mantienes tocando a mi puerta, porque mientras más me retiro, mientras más yo me escondo, es inútil que quiera evitar el poder de tu amor sobre mí. Hoy te quiero decir que si acaso me olvido o me siga negando entregarme a tus pies y no quiera saber de tu amor el poder, rompas mi corazón y te poses en él y me hagas tu hija fiel. ¿Por qué no me dejas si yo tantas veces te dije no? ¿Por qué no te quejas y siempre me invitas con dulce amor? ¿Por qué ofreces tanto y mitigas mi llanto y mi dolor? ¿Por qué no lo entiendo si no lo merezco? ¿Por qué? Mientras más me retiro, mientras más yo me escondo, es inútil que quiera evitar el poder de tu amor sobre mí. Hoy te quiero decir que si acaso me olvido o decido negarme a entregarme a tus pies y no quiero saber de tu amor el poder, rompas mi corazón y te poses en él y me hagas tu hijo fiel. Bueno, no muy entonada, pero yo trato. El Señor me ayuda. Yo quiero que pensemos un poquito en el llamado constante que nos hace el Señor a través de tantas cosas. Nos llama, toca a la puerta de nuestro corazón, me invita a seguir su ejemplo. Él dice, yo toco la puerta y llamo, y si alguien oye mi voz, yo entraré con él, cenaré con él y él conmigo. Y es que él no puede forzar la puerta. El que tiene que abrir desde adentro somos nosotros, porque la puerta afuera no tiene perilla. Es nuestra voluntad y nuestra disposición. Bueno, ¿y por qué no leemos la Biblia? Estamos estudiándola. Estamos orando. Busquemos al Señor mientras pueda ser hallado. Mira, en la Biblia hay tantas cosas hermosas. Tenemos libros históricos, tenemos libros de poesía, tenemos profecía, y tenemos tantas bendiciones que no las queremos ver. Pero yo le invito esta mañana a que abramos las Escrituras, a que nos pongamos de rodillas delante del Señor. Él está ahí presto a escucharnos. Yo les invito esta mañana a que oremos con el corazón, con un corazón contrito y humillado, porque es que Él nos dice, venid a mí todos los que estáis cansados y cargados, que yo os haré descansar. Llevad mi yugo, que mi yugo es fácil y ligera mi carga. La Biblia es un legado de amor, de poder y de misericordia. Leámosla, busquemos al Señor. Él tiene un milagro para usted hoy y todos los días, en el nombre de Jesús.
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1: Hola, buenos días. Hoy es viernes, se termina la semana. Y como siempre estamos aquí buscando entregar un mensaje de amor y de paz, de esperanza, de verdad y de luz. Ayer habíamos empezado con qué se necesita para conocer y para estudiar la Biblia. Y primero miramos el tiempo, ¿no? Un tiempo de calidad. Segundo, pues le pusimos al Señor el deseo que ponga en nosotros el deseo de acercarnos a Él de acuerdo a la promesa de Jeremías 29:13. Y hoy, viernes, entonces dice que consagremos nuestro tiempo a Dios. Si estamos ocupados y siempre aparecen cosas urgentes, pero el tiempo dedicado a estar con Dios tiene un valor incalculable. Así es de que es importante leer el Salmo 46. Y hay un himno muy lindo que se llama Salvador, a ti me rindo.

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Bueno, ese es un himno precioso y cada vez que busquemos al Señor en oración y le damos la palabra, le podamos decir: Señor, me rindo a ti, que eres el dueño de mi vida. Bueno, otro punto importante es dedicar nuestro tiempo a estar con Dios, aunque no sintamos el deseo de hacerlo. Recordemos que van a haber días en que no vamos a querer ni orar ni nada, pero es importante hacer el hábito. Así como es necesaria una decisión consciente y un plan de acción para hacer, así como es necesaria, debemos tener en cuenta que el ejercicio de alimentarnos adecuadamente espiritualmente, pues es muy importante. Se necesita una decisión consciente para tener una relación estrecha con Dios. Recordemos que los nuevos hábitos pueden tardar al menos 21 días, y si lo hacemos constantemente, vamos a adquirir ese hermoso hábito de buscar al Señor en la mañana, abrir su palabra y meditar, aunque sea un versículo. Podemos empezar con los evangelios. Así que el Señor nos dice que Él es la luz verdadera. Dice: y mi Padre es el labrador, y nos manda a permanecer en Él, y que Él permanecerá en cada uno de nosotros.

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25: Hola, oyentes de Campeona Noticias, nuevamente los estamos acompañando a partir de este momento para compartir la información, las noticias del centro de Colombia a través de Campeona Estéreo en la frecuencia 92.1 FM y en www.campeonafm.com.co. 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Les contamos también que hoy es 11 de mayo, y hoy es el día, a ver cuántos transcurridos. Les contamos aquí en Campeona Noticias, es el día número 131. 131, el centésimo trigésimo primer día del año en el calendario gregoriano, y el 132 en los años bisiestos. Quedan 234 días para finalizar el año 2026. También les contamos que hay una temperatura en Samaná Caldas de 24 grados centígrados. Una temperatura que puede tener tendencia a mantenerse en ese mismo nivel, puesto que el cielo se encuentra muy nublado en el mediodía. En las celebraciones del día de hoy, en el Día Internacional, encontramos que hoy es el día de Santa Amparo y San Edualdo. Son los santorales del día de hoy. La frase del día para compartir en la mañana: perdona siempre a tu enemigo. No hay nada que la enfurezca más a un enemigo que perdonar. Bueno, 12:09 minutos, la gerencia de Beatriz Yadira Cleves. Vamos a destacar algunas noticias en el mediodía en Campeona Noticias. Mucha atención, Caldas amplía los canales de pago del impuesto vehicular del 2026 con más de 1.200 puntos habilitados, incluidos los puntos de su suerte. Mucha atención. Con el propósito de facilitar el cumplimiento oportuno de las obligaciones tributarias, la Gobernación de Caldas, a través de la Secretaría de Hacienda, amplió los canales de recaudo del impuesto vehicular del 2026 y puso a disposición de los contribuyentes más de 1.200 puntos habilitados en todo el departamento. Así lo anunció el secretario de Hacienda del Departamento de Caldas, John Alexander Alzate Quiseno, quien explicó que la nueva red incluye más de 540 puntos de su suerte con horarios extendidos. Escuchemos al respecto a John Alexander Alzate Quiseno, secretario de Hacienda del Departamento de Caldas.
0: Tenemos una gran noticia para todos los contribuyentes del impuesto de vehículos, y es que pensando en hacer más fácil la forma de cumplir con el pago de su impuesto, hemos habilitado más de 1.200 puntos adicionales para el pago, así como este, un punto a su suerte, donde pueden hacer los pagos incluso sábados, domingos y en horarios como la noche. Desde la Secretaría de Hacienda trabajamos todos los días para facilitar el pago de los impuestos a todos los contribuyentes, así como lo vieron el día de hoy. Pagando sencillo desde un punto a su suerte, ya lo pueden hacer desde cualquiera de los puntos a su suerte ubicados en todo el departamento de Caldas. Más de 540 puntos y adicionalmente 1.230 puntos en total con todos los sucursales bancarios que están habilitados para hacer el pago del impuesto de vehículos. Recuerden que hasta el 6 de julio pueden hacer el pago del impuesto sin intereses y sin sanciones. Los invitamos a que contribuyan así al desarrollo de Caldas pagando de manera oportuna su impuesto.
25: 12:10 minutos en Colombia. Vamos a la pausa, ya regresamos.
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25: En Colombia son las 12:14 minutos, 12 del día, 14 minutos. Seguimos en Campeona Noticias. mucha atención. Caldas se consolida como referente nacional e internacional en transformación digital para la estructuración de proyectos públicos. En Campeona Noticias, la información en el mediodía. La experiencia técnica de la Secretaría de Planeación de Caldas fue destacada en el evento de Embajadores BIM 2026, realizado en Bogotá, donde entidades nacionales e internacionales reconocieron al departamento como un caso exitoso

0: Así nos lo amplía Carlos Anderson García Guerrero, secretario de Planeación de Caldas.
1: Desde la Gobernación de Caldas, Secretaría de Planeación, participamos en BIN 2026, organizado por la Universidad Nacional, donde se destacan experiencias exitosas en la transformación digital en la formulación de proyectos. Pues básicamente, desde diferentes entidades vinimos acá a compartir esas experiencias, a conocer un poquito lo que vienen realizando otras entidades como EPM, como Invías, como la ANI, pues básicamente para poder replicar en la Gobernación de Caldas y seguir entonces avanzando en lo que tiene que ver con la formulación de proyectos y proyectos para el Departamento de Caldas. Esto es gracias a la confianza de nuestro gobernador al poder continuar con lo que tiene que ver con el equipo estructurador. Es un equipo que hoy nos permite hacer estudios y diseños en tiempo real, in-house, y pues básicamente eso nos ha permitido a llevar una gran cantidad de proyectos a viabilización, que es básicamente lo que espera la comunidad, proyectos en ejecución.
0: Esta es la hora de las noticias en Campeona, a las 12:16 minutos en Colombia.
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0: Mucha atención en el Líbano, Tolima, Vereda, Versalles, Líbano. El próximo miércoles 13 de mayo del 2026, obras que se inician a las 7 de la mañana y finalizan a las 4 de la tarde del mismo mes. En la Vereda Versalles, miércoles 13 de mayo del 2026, se inician obras a las 7 de la mañana y finalizan a las 4 de la tarde. Vereda El Suspiro, Vereda El Suspiro, miércoles 13 de mayo del 2026, inician obras a las 7 de la mañana y en el mismo día finaliza a las 4 de la tarde. Seguimos con la vereda San Fernando, miércoles 13 de mayo del 2026, obras que se inician a las 7 de la mañana y finalizan a las 4 de la tarde del mismo miércoles 13 de mayo. En la vereda Versalles, miércoles 13 de mayo, 7 de la mañana, finaliza a las 4 de la tarde. 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
0: 12:18 minutos en Colombia, Campeona Noticias, con la información en el mediodía. Caldas se une por una celebración del Día de la Madre, y lo hizo con una sana convivencia. 1.500 uniformados custodiaron el territorio. En Campeona Noticias le informamos a los oyentes, con el objetivo de garantizar que la festividad más importante del mes, del Día de las Madres, transcurra con tranquilidad, Liliana María, secretaria de Gobierno de Caldas, hizo el llamado especial a la tolerancia y al respeto en todos los hogares del departamento. La secretaría encargada lamentó que históricamente esta fecha sea una de las que presentan mayores índices de riñas y hechos violentos a nivel nacional. Por ello, enfatizó en dos puntos vitales, que son priorizar el diálogo y el buen comportamiento de las reuniones familiares, y recordó que la línea 123 está disponible las 24 horas para denunciar cualquier situación que atente contra la tranquilidad. Escuchemos a Lina María Salazar Zuluaga, secretaria de Gobierno del Departamento de Caldas.
3: Este fin de semana en Caldas celebramos el Día de la Madre, un día en que las familias se reúnen a acompañar a sus madres. Los invitamos a que estos encuentros se desarrollen en armonía, en paz, en tranquilidad, en que los conflictos los podamos resolver de manera amigable, que podamos compartir y pasar un momento grato en familia. La Policía Nacional estará pendiente y atenta de la seguridad de los caldenses. Más de 1.500 efectivos estarán en los puntos de concentración en el departamento.
0: Las 12:20 minutos en Colombia. Tenemos más información en Campeona Noticias. Más de 20 afiliados de EPS Famisanar no son atendidos en hospital de alta complejidad en el departamento de Caldas. La información en Campeona Noticias. La Dorada Caldas, por medio de un comunicado emitido desde el

0: Hospital de Alta Complejidad de Magdalena Centro, en La Dorada, Caldas, informan que debido al incumplimiento del pago de EPS Famisanar, la institución suspende hasta nueva orden la prestación de los servicios. Campeona Noticias informamos. Desde la Administración Municipal lamentamos la intermitencia de la red de la prestación de servicios en nuestro municipio. En esta oportunidad son más de 20.000 perjudicados afiliados a Famisanar, sin contar con la población de las poblaciones aledañas que también acuden al Hospital de Alta Complejidad, pero las directivas tomaron la decisión para cuidar sus finanzas, ya que no tienen cómo responder con nóminas, compra de insumos, entre otros gastos, y la cartera aumenta cada día más. Las 12:21 minutos en Colombia. Campeona Noticias, la información en el mediodía. Con la gerencia de Beatriz Yadira Cleves, Javier Moya en la dirección de noticias y quien les habla, Mario Muñoz, les deseamos feliz tarde para todos. 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
14: Hola, ¿qué tal amables oyentes? Bienvenidos a este boletín informativo de RMC Noticias para hoy lunes 11 de mayo del año 2026. Comenzamos con toda la información. La Gobernación de Caldas, a través de la Secretaría de Hacienda, amplió los canales de recaudo del impuesto vehicular y puso a disposición de los contribuyentes más de 1.200 puntos habilitados en todo el departamento. Así lo anunció el secretario de Hacienda de Caldas, John Alexander Alzate Quiseno.
15: Tenemos una gran noticia para todos los contribuyentes del impuesto de vehículos, y es que pensando en hacer más fácil la forma de cumplir con el pago de su impuesto, hemos habilitado más de 1.200 puntos adicionales para el pago. Así como este, un punto a su suerte, donde pueden hacer los pagos incluso sábados, domingos y en horarios como la noche. Desde la Secretaría de Hacienda trabajamos todos los días para facilitar el pago de los impuestos a todos los contribuyentes, así como lo vieron el día de hoy. 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Recuerden que hasta el 6 de julio pueden hacer el pago del impuesto sin intereses y sin sanciones. Los invitamos a que contribuyan así al desarrollo de Caldas, pagando de manera oportuna su impuesto.
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14: La Dirección de Fiscalización y Gestión de Ingresos del Departamento de Risaralda está invitando a los contribuyentes a ponerse al día con el pago de impuesto vehicular antes del próximo 17 de julio, fecha límite establecida para cumplir con esta obligación tributaria de manera oportuna. Luz Andrea Henao, directora de Fiscalización de Risaralda.
18: Invitamos a todos los contribuyentes a ponerse al día con el impuesto vehicular antes del 17 de julio. Cumplir a tiempo evita sanciones e intereses y contribuye al desarrollo de nuestro departamento. Recuerda que puedes realizar tu pago de manera fácil en el primer piso de la Gobernación de Risaralda o a través del portal tributario y en nuestros bancos autorizados, Banco de Occidente, Banco de Vivienda. No lo dejes pasar, paga tu impuesto vehicular.
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14: El Ministerio de Salud y el Instituto Nacional de Salud mantienen vigilancia epidemiológica frente a este evento internacional reportado recientemente en un crucero procedente de Argentina, donde se identificaron algunos casos asociados al antivirus. Actualmente en Colombia no existen casos confirmados de este. Sin embargo, y como medida preventiva, se refuerza una serie de recomendaciones orientadas al cuidado de viviendas, entornos rurales y espacios donde puede existir presencia de roedores. David Gómez, secretario de Salud de Manizales.
19: La Secretaría de Salud y por indicación también del Ministerio de Salud les informa respecto del antivirus. El antivirus es un virus zoonótico transmitido por las excretas de roedores infectados. Es muy importante por eso tener unos controles de los roedores con una buena limpieza, almacenamiento de las basuras en recipientes cerrados. También en los espacios mantenerlos muy limpios, desinfectarlos con frecuencia y mantener una buena ventilación. Y en el caso dado que se presenten algún tipo de síntomas y en particular fiebre, dolor muscular, dificultad respiratoria y malestar general, pues asistir a un centro médico para que hagan la atención. Pero nuevamente se reitera que ni en la ciudad de Manizales ni en el país se han presentado ningún tipo de casos del antivirus.
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14: Y así llegamos al final de este boletín informativo de RMC Noticias por el día de hoy. A todos ustedes una feliz semana.
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0: es Latin Town. ¿Oíste?
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5: 4:30 minutos en La Campeona Estéreo.
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2: 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Son las 6.
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4: 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Les voy a dar una oportunidad, cambien esa suerte negativa. 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Oyente de la línea. Buenas. ¿Con quién hablo?
5: Con Luis Rodríguez, profesor.
4: Don Luis, ¿de dónde llama?
5: Lo llamo de aquí, del sector Gómez Plata de Antioquia, profesor.
4: ¿Qué hace por Gómez Plata de Antioquia?
5: Pues, profesor, mire, yo cuido una finca, soy una persona de 70 años de edad, profesor, muy triste, abandonado, aburrido, profesor, porque mi esposa murió, mis hijos me dejaron solo, me abandonaron, profesor, yo me encontraba muy mal, lo visité en Medellín, profesor, usted me hizo un tratamiento y, profesor, gracias a Dios ya puedo caminar mejor, ya puedo ver mejor, le compré las plantillas tectónicas, le compré las gotas para cataratas de Trujillo, profesor, y me encuentro muy bien, profesor, gracias a Dios, usted me hizo un tratamiento, y en ese tratamiento, profesor, usted me dio un número, el número 3370, profesor, y póngale cuidado, profesor, con la lotería de Boyacá, con el número 3370, profesor, gracias a Dios, me he sabido ganar 90 millones de pesos, profesor, me encuentro muy contento y muy satisfecho.
4: En Gómez Plata, en Antioquia, usted ya es una persona, hermano, que todo el mundo le ha dado la espalda, muy enfermo. ¿Cómo se sintió con las plantillas? ¿Cómo se siente? ¿A qué invita a la gente, hermano? 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
4: Gracias por llamar, nos vemos allá en Medellín. 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
4: Avanzamos, querida familia, avanzamos, la gente sigue marcando, ya la gente está lista, van para Medellín, Antioquia, la gente ya está separando la cita, mucha atención, porque don Rogelio Guachetá, en Florián, Santander, con el número 4911 de la Manizales, se ganó 90 millones de pesos y lo felicito, la gente está separando la cita. 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Este domingo que viene, 17 de mayo, voy para Medellín. 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Más oyentes, buenas, buenas, ¿con quién hablo?
6: Con Mercedes Carvaja.
4: Mercedes, ¿de dónde llama?
6: Desde Amalfi, Antioquia.
4: ¿Qué hace Mercedes en Amalfi, Antioquia? ¿A qué se dedica? ¿Con quién vive? ¿Cuál es su testimonio de fe mujer? ¿Qué le quiere contar a los seguidores del profe Eduardo?
6: Claro que sí, yo le comento, yo me encuentro ahorita en Amalfi, Antioquia, porque pues yo soy auxiliar de enfermería, yo vivo en Medellín, allá están mis hijos, está mi esposo, pero pues la verdad me tocó venirme para acá pues para aceptar el trabajo, ya que estaba muy colgada económicamente, teníamos créditos, pero pues se dará cuenta que la lejanía y todo pues también estaba afectando mi hogar, casi a mis hijos abandonados, a mi esposo.
4: Claro, usted me contaba y me decía, profe Eduardo, mi esposo se ha alejado, lo noto raro, yo llego, es indiferente conmigo. Pues claro, usted por necesidad le ha tocado alejarse, irse hasta Amalfi y a dejar su hogar botado. ¿Cómo le fue visitándome? Yo le dije, mujer, cómprese la dupla de la esperma negra, esto le va a cambiar la vida. ¿Cómo se siente?
6: Me siento muy bien porque pues, profe, esa plata también la adquirí prestada y pues la verdad todo ha mejorado con mi esposo también, o sea, como le digo, la unión familiar ha sido muy buena porque pues sí, yo estaba trabajando y todo, pero pues si yo me estaba distanciando era por trabajo, pero pues él se estaba distanciando horrible hasta que pues adquirí esto con usted, estoy muy agradecida porque también me hice una limpieza, un tratamiento, y pues adicional a eso fui ganadora de 90 millones de pesos con la Lotería de Santander, con la 5048.
4: ¡Qué alegría! ¿Qué le dice a los escépticos?
6: A que vayan y lo visiten.
4: ¿Recomienda al profe Eduardo para el 17 de mayo en Medellín?
6: Totalmente, que vayan y lo visiten porque allá también voy a estar.
4: Claro que sí, un abrazo, gracias por llamar. 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
4: Bueno, querida familia, hoy es lunes. Saludo a don Hermes y a don Ediondo. Hola, viejitos cagasecos.
8: Profesor Eduardo, no, el tiempo sí se pasa rapidísimo. Oiga, profesor Eduardo, el paisano llegó allá a un asadero de pollos y dijo, hágame un favor, dijo, véndame un pollo con papas. Dijo, no, señor, aquí no vendemos pollo con papas, aquí vendemos pollos con plata.
9: Profesorcito Eduardo, un saludo especial para su merced, para todos los oyentes y oyentas. Gracias por estar con nosotros de nuevo en este lunes, iniciando la semana con el profesorcito Eduardo y con todos los personajes. Todo, imagínese que estaban hablando dos amigos. Y uno le dice a otro, oye, ¿qué estás haciendo ahí? Estoy aquí escribiendo una carta a mi abuela, a la abuela Melano. Dijo, ¿y por qué escribes así como tan lento? Dijo, es que ella no sabe leer tan rápido.
4: Imagina que llega y le dice el niño, mamá, mamá, ¿puedo comer madera? Dijo, no, hijo, estás loco, la madera no se come. Ay, mamá, como tú anoche le decías a mi papá, dame ese palo más rico, dijo. 321-320-0140.
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4: Avanzamos, sería familia, avanzamos, la gente sigue marcando, siguen llamando, separando la cita. 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Vamos a recibir a los oyentes. Buenas, buenas, ¿con quién hablo?
10: Hola, maestro Eduardo, mi nombre es Victoria.
4: ¿De dónde llama Victoria?
10: Yo lo llamo de aquí, de Guardia Antioquia.
4: ¿Usted de dónde es? ¿Qué hace en Guardia Antioquia? ¿Qué problemas tenía? ¿Cómo le fue visitando al maestro Eduardo, el mejor numerólogo de Colombia?
10: Bueno, maestro Eduardo, yo, primeramente Dios le bendiga, Dios le pague. Lo llamo de acá, de Guardia Antioquia. Maestro Eduardo, yo vivo acá. Mi esposo es conductor, soy venezolana. He andado una situación porque si es difícil, llevo ya prácticamente 8 años viviendo acá en Colombia, profe Eduardo, pero no vemos una situación, un progreso, pero estamos súper estancados, la plata no rinde, me siento enferma, agotada, estresada, casi no puedo ni caminar, me siento abandonada de la familia, de todo, tengo problemas grandísimos, tengo problemas con la columna, voy al médico, no me atiende porque como no cuento con una EPS y la verdad, bueno, mi esposo decidió seguir a la suerte, consiguió una platica prestada, maestro Eduardo, me llevó a la ciudad de Medellín, donde usted le vendió una plantilla telefónica buenísima, le vendió la tuca de la esperma negra, me hizo un tratamiento, me siento rejuvenecida, estoy contenta y de verdad que me siento bien. Y bueno, también el premio programado que usted nos vendió, maestro Eduardo, con el Cauca, increíble, todavía no lo puedo creer, nos ganamos 150 millones de pesos con el 0496.
4: ¡Qué alegría, mujer! ¡Qué alegría! De verdad, me siento feliz, contento que una venezolana me esté llamando a dar ese testimonio tan bonito desde Guarne, Antioquia, mujer. ¿Usted qué le dice a la gente que puede visitarme en Medellín ahorita el domingo 17 de mayo? Llevo premios, llevo la dupla, la esperma negra, plantillas tectónicas, llevo las gotas para catarata pterigio. Tengo muchos, muchos elementos que le cambian la vida a las personas. ¿A qué los invita?
10: Primeramente, Dios le pague a usted, Dios lo bendiga, lo ilumine siempre, le agradezco infinitamente y le hago un llamado a todos mis paisanos, a la gente de Colombia, que de verdad lo visite usted, porque usted ha sido como un ángel para nosotros, para los que estamos en condiciones migrantes, que nos ha ido súper mal y bueno, aquí estoy, gracias a Dios, con eso seguimos adelante, me siento rejuvenecida, ya no me siento agotada, me siento ya, bueno, de verdad, buenísimo.
4: Me da mucha alegría saber que todo el mundo está llamando, está separando la cita. Inscríbase usted también a esta persona que está enferma, ciega, calva, aburrida, de malas en el amor. Tengo 26 años atendiendo público. Hablo para esta persona que ha perdido la fe. Hablo para esta persona que se ha ido a visitar otras partes. Venga, hermano, ya fue al médico, no le detecta nada. ¿Qué tal que lo suyo no sea natural? Lo suyo sea una brujería, un maleficio. Yo me comprometo, le juro y le doy mi palabra que la vida le va a cambiar. Separen la cita, la gente de Gómez Plata, de Yolombó, a la gente de Segovia, de La Unión, de Guarnes, San Roque, Maceo, a toda la gente de Nariño, Sonsón, Antioquia. Es impresionante la gente de Antioquia. 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Dios los bendiga, feliz lunes para todos. Chao, chao.
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